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0: lo pides.
1: Te saludo a Noelia. Quisiera que nos complazcan con la canción Pinky Up de Caxeye. Gracias, Radio Disney, son los mejores.
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2: Pinky Up.
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1: Hola, hola, Radio Disney, les saluda Dome y quisiera que por favor me complazcan con la canción Hooligan de BTS. Son lo mejor. Muchas gracias.

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Hey, hola, ¿qué tal? Muy buenos días, buenos días, buenos días. Aquí arrancamos contigo una nueva semana, un nuevo día, un nuevo lunes positivo, evidentemente. Y sí, queremos que sea maravilloso, que sea increíble, que sea perfecto, que sea para ti. Así que súmate desde ya, cuéntanos en el WhatsApp de Radio Disney cuáles son los planes para este lunes, para esta semana que está arrancando y que obviamente pues arranca con tus amigos de Radio Disney motivándote en el despertador. Sí, yo soy Gino, precisamente tenemos despertadores para comenzar el día contigo. Tenemos también muchos concursos, nuevas sorpresas que se irán sumando, así que préstale mucha atención a Radio Disney. No te desconectes ni un solo segundo porque de ley hoy te decimos participa por y vas a explotar de emoción. Así que bueno, a bailar ahora con Luis Fonsi. Lo que viene es Me Despido. Buenos días, chicos. En tu radio comienza la jornada.

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Es Dayanara cantando para ti, me voy de ti. 6 de la mañana, 17 minutos. 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
1: Hola Radio Disney, soy Daniela. Voy de camino para la escuela con mis papás. Hoy quisiera que en este lunes todo positivo me complacieran con Smooth Criminal de Michael Jackson. Gracias, son los mejores.
0: Gracias a ti, Dani, que tengas un muy buen lunes positivo. Así es, ya te complacemos con Michael Jackson y el temazo Smooth Criminal, canción que activamos para ti gracias a Hey Fit, la evolución de las gaseosas.

Lino, ¿cómo estás? Soy Mayra, ahora te hablo desde la ciudad de Montalvo, vine de visita a mi casa. ¿Te puedo pedir por favor la canción de Capo, Reina Criminal?

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0: 6 con 49 minutos, ahí están los Rawayana cantando para ti, se vienen cositas, así es, se vienen cositas en este día, ¿será? Bueno, entonces cuéntanos cuáles son esas cositas, ya sabes, con notas de voz o también...
1: mensajes de texto.
0: Eso sí, si vas a pedir un temazo para poner a bailar a todo el mundo, que sea con la nota de voz, ¿ah? Porque queremos escucharte, además de complacerte y obvio que sí, arrancar el día, la semana juntos de la mejor manera, 24 grados centígrados en la ciudad de Guayaquil, algo friecita la ciudad, ¿eh? Algo friecita, ojalá se mantuviera así por todo el día, pero no. 31, 32 grados nos esperan como temperatura máxima para hoy y la sensación térmica estará bordeando los 35 grados. Así que bueno, estar hidratados, chicos, a tomar todas las precauciones por si acaso, ¿no? Por si acaso. ¿Cómo está el clima en tu ciudad? Cuéntalo, dilo a través del WhatsApp con una nota de voz.
2: Hola, buenos días, Radio Disney. Mi nombre es Valentina y voy al colegio junto con mi hermana y mis papás. Nos podrían complacer con Run It
0: de
2: Stray Kids. Gracias.
0: Hola, Valen. Claro que sí. Ya te vamos a complacer con Run It de Stray Kids. Canción que es una de las más pedidas en los últimos días. Y obvio que sí, nos gusta eso, ¿ah? ¿Eh? Con esto le sumas votos para el ranking Radio Disney Ecuador. Ahora viene para ti.

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1: Buenos días, Radio Disney. Mi nombre es Mía. Hoy quiero que me complazca

0: Comenzamos esta nueva hora con Shakira y Burna Boy cantando Die Die. 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
0: 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Ok, bueno, bienvenidos chicos a esta nueva hora. Así es, si recién te enganchaste, ¿qué tal? ¿Cómo estás? ¿Qué tal el fin de semana? ¿Bonito? ¿Suave? ¿Tuvo cosas? ¿Tuvo cositas? Bueno, cuenta cuáles fueron esas cositas y pide una canción. Mientras tanto, avanzamos con un despertador bonito. ¿Quién estuvo de cumpleaños el fin de semana? Fue Rafaela Isa. Ajá, cumplió 7 añitos el día sábado, pero sigue celebrando. Rafa, un abrazo para ti, princesa.
2: ¡Feliz cumpleaños!
0: Te deseamos nosotros, tus amigos de Radio Disney, y también tu mami Angie y tu hermana Angie Sofi. Así es, este despertador es para ti, para que empiece tu día, tu jornada, tu semana de la mejor forma, para que sigas celebrando el cumpleaños número 7. Y por supuesto, recuerdes que eres muy especial en la vida de mami, en la vida de la hermana, y obvio que sí, en Radio Disney también. Bien. Así que un abrazo para ti, que tengas un muy bonito día, que sigas celebrando por todo lo alto ese cumple número 7.
3: Hola Radio Disney, quisiera que me ayuden con un despertador cumpleañero para mi hija Rafaela. Hoy celebramos tus 7 añitos y mi corazón se llena de alegría y de mucha gratitud por tenerte en mi vida. Llenas mis días de amor, sonrisas y momentos inolvidables. Verte crecer, aprender, soñar y convertirte en esa niña maravillosa que eres es uno de los regalos más grande que la vida me ha dado. Deseo que nunca dejes de sonreír, que seas siempre una niña noble, alegre y llena de amor. Que nuestro Padre Celestial bendiga cada uno de tus pasos, cuide tu corazón y te acompañe siempre. Feliz cumpleaños, mi princesa, mi amor. Que tus 7 añitos estén llenos de aventuras, juegos, abrazos, sueños cumplidos y muchísima felicidad. Te amo inmensamente, mi amor. Quisiera Radio Disney dedicarle la canción Eres mi persona favorito de Río Roma. Gracias.
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1: Hola Radio Disney, buenos días, les saluda Noelia. Hoy lunes, yendo para mi escuela, quisiera que me complazcan con la canción Señorita. Gracias Radio Disney, son los mejores.
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0: Hola, Radio Disney. Buenos días. ¿Puedes poner Perfecta de Miranda?
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0: Abrazo grande para Hans, para Jesús, para Hanna y para Linda. Gracias por todos estar conectados con Radio Disney. En minutos, más música. Ya viene David Bisbal, BTS y más de tus ídolos.
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0: David Bisbal cantaba para ti, Vivir así es morir de amor. Con esta canción saludamos a Andreita comunicándose, saludando desde Quito. Nos dice, mucho frío en la capital, es más, envíen calor, por favor, desde Guayaquil. Claro que sí, mucho calor para los superoyentes en Quito, para todos los ciudadanos en Quito, la carita de Dios que siempre nos tratan muy bien, ¿eh? Siempre nos reciben de la mejor manera, así que ojalá y muy pronto nos veamos de nuevo. Y por supuesto que sí, es el momento perfecto para participar, para dejar nombres, apellidos, cédula, teléfono y ciudad por... Ah, ya estás, ya tienes listo el copy y pega para enviar, ¿no? Muy bien, ya te vamos a decir por qué. Pero da gusto, en serio, ver cómo participan por todos los concursos, pero en cambio no dejan una notita de voz reportando el clima, una notita de voz pidiendo una canción, una no dejan. No van a ganar, no más digo, ya está. Bueno, mentira, seguimos, tenemos saludos. Un saludo muy especial de parte de Maru Arana para la mujer más especial de su vida, seguramente, o una de las más especiales de su vida. Vamos a escucharla, Maru, ¿cómo estás?
1: Hola, buenos días Radio Disney, ¿qué tal? Amanecimos con todas las pilas puestas, estamos lunes 17 de agosto del 2026. Quiero enviarle un saludo muy especial a mi abuelita María Angélica Almeida de Arana. Cumple hoy 90 años, 90 añitos, y ella está jovial, rocinante, bellísima. De parte de sus hijos, todo el clan Arana, le deseamos feliz cumpleaños, sus nietos, sus bisnietos. Y de todos, que la pase un día bonito y tranquilo. Desde aquí, desde Guayaquil hasta Balsar, porque ella vive allá en Balsar. Por eso que está bien puesta ella. Así que felicidades, abuelita, te amamos infinitamente y esperamos que esté con nosotros muchísimos años más. Gracias, Radio Dine, por esta sorpresa que mi abuela se va a llevar, escucharlos por la radio. Le voy a enviar el video y pónganme una canción de feliz cumpleaños para la abuela más hermosa. Gracias, chicos.
0: Eso, que viva la cumpleañera. Muy bien. Hay que celebrarlo definitivamente porque 90 años no se cumplen todos los días y sabemos que es la mejor abuelita del mundo mundial. Así que Maru, un abrazo para ti, te pasaste, tremendo saludo. Y por supuesto para la abue, feliz, feliz, feliz cumpleaños. Decimos desde acá, desde Radio Disney,
2: ¡feliz cumpleaños!
0: Así es, que tengas un día muy bonito, cumpleañera. Pero ya viene la canción que es perfecta para esta ocasión, porque Andrés Cepeda cuando la compuso pensó no solamente en que sea una canción dedicada para la pareja, sino que también puede ser para los hijos, también puede ser para los padres, también puede ser para los abuelos, para esas personas que día tras día nos dan todo, día tras día nos acompañan, que día tras día podrían dar su vida por nosotros. Ajá, ya viene la canción, pero también recuerda que te invitamos a la primera fila del concierto de Andrés Cepeda. 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
1: ¿Cómo estamos, Radiney? Hola, Gino. Te saluda Luis. Bueno, iniciando ya la jornada laboral. Por favor, me complace con una música de BTS, Hooligan. Gracias, Robert Disney. Son los mejores y feliz inicio de semana.

0: Hola, ¿cómo estás, Radio Disney? Que Dios te bendiga en este día tan bonito. Gracias por ser tan especial con nosotros. Y te pido, por favor, me puedes complacer con la canción Superestrella de Aitana. Y un saludito especial para Rafa, Ama, Kenya, Giro, en este día. Feliz día. Gracias.
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0: Con esta canción, si te pillara de Vélez, saludamos de parte de Mel para su nena, para su hija, para su princesa Valeria Moriano, que ayer cumplió 8 añitos. Vale, un abrazote para ti y sigue celebrando, sigue celebrando.
1: ¡Feliz cumpleaños!
0: Que la pases muy bien. También un rato antes escuchábamos Superestrella de Aitana para Amalia, la ternurita de la familia. Bueno, ahí está. Qué gusto poder saludar a los más pequeños, a las más pequeñas del hogar, que todos están yendo a clases en este momento. Y mami y papi se esmeran para saludar a sus peques. Muy bien, perfecto. Momento de seguir con más acá en Radio Disney y seguir escuchando más música. Sí, obvio.
2: Hola, Radio Disney. ¿Podrían poner solo ruido de Morrendón, porfa? Gracias.
0: Claro que sí. Un abrazo para ti. Que tengas muy buen día. Mujer de pocas palabras, pero las certeras, las necesarias, como tienen que ser. ¿Ok? ¿Se dan cuenta que pedir una canción es facilísimo? Bueno. Ya vamos a escuchar solo ruido de Marrendón, pero no te olvides, llega Boycott, el concierto de Marrendón, y tu radio es la radio oficial, así que no te puedes perder este concierto, este show de Marrendón en Plaza Guayarte el sábado 12 de septiembre, así es, obviamente en la ciudad de Guayaquil, así que si tú quieres pases a primera fila para estar allí junto a Marrendón, pues participa, no te olvides, en el WhatsApp deja todo, nombres, apellidos, cédula, teléfono y ciudad, no te olvides, se viene una experiencia inmersiva con música narrativa, audiovisual y puesta en escena. Ay, cuando participen, ojo, recuerden poner cédula, teléfono, verán, no es que están mandando nomás como para que el tío Gino y el resto de los chicos adivinen cuál es la cédula, cuál es el teléfono, no, participemos completamente, porque imagínate que se nos va allí mal un dato, errar es humano y de repente tú sales ganador o ganadora, pero cuando hay que llamarte, llamamos a la cédula porque así puede ser, entonces sale, el número está equivocado. Ves, porque debes participar correctamente. Entonces, no te olvides, hazlo a través del WhatsApp. Si quieres estar con Marrendón en primera fila, tu radio, la radio oficial de Boycott, el concierto te invita. 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

0: Antes que el tiempo se vaya, antes que el tiempo se vaya, antes que mamá se vaya, antes que papá se vaya, vayan a trabajar, vayan o dejas a los chicos, antes de que te vayas a hacer cualquier actividad, no te olvides, deja a un lado las pantallas, solo deja ahí Radio Disney de fondo y dile a esa persona especial, te quiero, te amo, te adoro, que tengas una gran semana, que tengas un muy buen día, gracias por estar conmigo, feliz cumpleaños, feliz día, feliz aniversario. Palabras así, más bonitas, con más sentimiento, más estructurado, bueno, lo que tú quieras, en un despertador para el día de mañana. Así es, dilo todo en ese despertador, exprésate. Lo programas, ya sabes, con una nota de voz, recuerda, te ubicas en un lugar donde no haya ruido, no haya interferencia y el mensaje va a quedar perfecto. Dale rienda suelta a tu corazón y a tus sentimientos y ahí dejas un mensaje de texto donde nos cuentas para quién es el despertador, cuál es la canción que le vas a dedicar a esa persona. Si no sabes cuál escoger, no te preocupes, acá lo haremos por ti. También la hora puede ser entre 6 y 10 de la mañana y obvio el número telefónico de él o de ella para decirle buen día, tienes un despertador acá en tu radio. ¿Ves? Es sencillo, así que deja a un lado las pantallas y antes que el tiempo se vaya, programa un despertador. Hablando de saludos, tenemos en este día pues a uno muy especial para Lida Hidalgo. Hoy Lali está de cumpleaños, así que pues para ti todo lo mejor, que tengas un muy bonito día, pásatelo increíble, disfruta muchísimo, celebra, baila, canta, goza. Y bueno, escucha estas palabras de los seres, o dos de los seres más importantes en tu vida, porque sabemos que toda la familia quisiera decírtelo, pero Ale es el primero. ¿Y quién más?
1: Hola mami, que pases un feliz cumpleaños. Te amo. Ya te dije que te voy a ungir eso, te voy a llevar al malecón, pero no sé todavía.
2: Hoy quiero enviarle un saludo especial a mi hermana Lida Hidalgo Jaramillo, la chicharrita de la familia, por siempre estar ahí acompañándonos, acolitándonos y siendo la diversión de la familia. Un besito.
1: Hola mami, quiero dedicar esta canción.
0: Mira tú, ahí está, bueno. Queremos celebrar entonces a Lida por todo lo alto. También te deseamos lo mejor. Ya sabes, feliz, feliz, feliz, feliz cumpleaños. Y ya que sabemos que eres súper fanática de Alejandro Sanz y que de hecho Ale se llama Ale, evidentemente Alejandro por Alejandro Sanz, pues para ti esta canción que te dedica a él y toda la familia, de tu favorito. Feliz cumpleaños. Un abrazote, Lali.
3: En el día de tu cumpleaños te quiero desear lo mejor. Te hablo Alejandro Sanz.

0: Tú me encantas porque estás loca. Bueno, quédate y canta con nosotros, evidentemente. Cantemos con Maluma y Marc Anthony, ¿te parece? Ok, pero en minutos. No te vayas de tu radio.
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Si no me equivoco, fue hace más o menos 4 años que se publicó esta nueva versión de Cara Luna. Así es, donde tenemos a los Vacilos y obviamente al patrón, a Carlos Vives. Era un sueño del Coqui tener en una de sus canciones a Carlos Vives. Y bueno, en definitiva pasó. Sí, 5 años exactamente salió la canción. Y bueno, pues para mí, en lo personal, creo que sería un gustazo que hagan un medley, así es, con canciones de Carlos, con canciones de Vacilos, y en esta canción, con esta canción que los dos cantan, tanto Carlos como los Vacilos. Así que bueno, pero ese sueño sí que se puede cristalizar, sí que se puede cumplir, sí que se puede hacer real en el Tour al Sol de Carlos Vives junto a Vacilos en la ciudad de

0: salga bonito. Te envío un abrazote.
1: Otro para ti, Gwen, que tengas un día muy bonito tú también, que te vaya súper. Gracias por sumarte a la programación. Obvio, es un buen momento pues para bailar un poco de salsa. Yo les decía, como alumno de Marc Anthony. Así que con Wendy vamos a activar la fórmula. 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

Bailábamos un poco de bachata, esta vez con Nicky Dumas y también Renkai. Y antes, bailando bachata, justo con Chayanne, perfecto. Pero ahora es el momento, tal vez si te lo perdiste hace más o menos una hora que salí al aire, pues este es el momento perfecto para que tomes nota si tú eres súper fan de Tini. ¿Hay fanaticada de Tini por aquí? Bueno, después de 4 años, Tini nos vuelve a visitar en nuestro país. Así es, y nosotros queremos llevarte, queremos que estés allí en el lugar donde todos quieren estar. Que puedas mirarla a los ojos, que puedas gritarle, Tini, te amo. Que puedas compartir con tu mejor amiga, mejor amigo, novio, novia, hermana, hermano, sobrina, prima, tía, hija, hijada. Con quien tú quieras estar allí en la primera fila. Ajá, porque te llevamos a Futura World Tour de Tini. Va a pasar por nuestro país, así que no te lo puedes perder en Guayaquil. 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
1: Hola, ¿qué tal, Redina Gino? ¿Cómo estamos aquí? Estamos empezando esta semana, lunes de labores, con ustedes. Full sintonía de Calle Salinas. Nos encontramos a 25 grados, parcialmente nublado hasta el momento. Complácame con la canción, por favor, de Ricky Martin, Shiven. Gracias, excelente semana para todos.

0: saluditos a todos. Excelente inicio de semana y que este llegue cargado de salud, trabajo, bendiciones y muchos éxitos para toda la familia Disney y todos los radioescuchas. Gino, un abrazo, bro. Te cuento, por aquí estamos, ya conectadísimos con los mejores, con Radio Disney, señores. Y nada, pues regálame una musiquita, esa que dice, para empezar, te vengo a cantar este nuevo meneadito que te va a poner a bailar. Aquí está Jimmy que te pone a gozar. A grandes y chicos todos van a bailar sin parar. Un abrazo para todos, se me cuidan y ya saben, que nos vaya bonito.
1: ¿Ya viste?

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0: Baby, hello, ¿qué tal? ¿Cómo estás? ¿Todo bien? ¿Todo bonito? Bueno, y se pone mejor porque para ti llega el Expreso de Radio Disney. Pero antes, vamos a escuchar qué nos dicen por acá. ¡Hola!
1: Buenos días, Radio Disney. Buen inicio de semana. Buenos días, mi querido Gino. Por favor, me complace con la canción de Carlos Vives, Carito. Gracias.
0: ¡Ah, muy bien! Un abrazo para ti. Claro que sí, vamos a incluir esa canción en el Expreso de Radio Disney. Hace poco les decíamos cómo participar, ¿verdad? ¡Ah, no alcanzaste! ¡Ay, qué pena! No va a ir al concierto. No, mentira. Más adelante volveremos a decirte, pero eso sí, si recuerdas cómo hacerlo, hazlo a través del WhatsApp de la radio ahora mismo. Ya sabes, Carlos Vives y Vacilos te van a estar esperando. Se vienen 30 minutos de música sin cortes, sin interrupciones. En el Expreso de Radio Disney vas a cantar, por ejemplo, con BTS. Ya escuchabas a Carlos Vives, también Karol G, Ryan Castro y más de tus favoritos. 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

0: Hemos llegado a nuestro destino. ¿Disfrutaste de tu viaje? Nos bajamos del expreso de Radio Disney a seguir disfrutando de más éxitos.
1: Sí que sí, nos bajamos contigo del expreso de Radio Disney para seguir con mucho más acá en Radio Disney. Sí, recién te enganchas, buen día, ¿cómo estás? ¿Cómo vas? Este es el WhatsApp de la radio para que pidas canciones, ¿eh?
0: 099-11-22-22-2.
1: También está activado para que dejes reportes del clima, del tránsito, para que nos cuentes algo que vayas a hacer en este lunes que te tiene, puede ser con mucha, mucha tensión, ansiedad, nerviosismo, con mucha alegría también. Dale, dilo todo a través del WhatsApp.
2: Hola Radio Disney, soy Cristina y quiero enviar un saludo

0: a mi amiga Estefanía, que disfrute de este mes de su cumpleaños, y también a mi amiga Valeria, que vamos ahora en camino a festejarla a la compañera.
1: Ok, un abrazo grande entonces para ambas, que tengan un muy buen día, que la pases súper bien y que disfruten muchísimo de este día que, bueno, la semana que seguramente es para celebrar el cumpleaños completito, ¿ah? Hablando de celebración, ¿qué tal una canción pues para ponernos en ese modo de fiesta, de baile, de diversión? Ok, entonces, ¿quiénes vienen? Son Manuel Turizo y Maluma, ajá, a Pambichao. No me re-

0: Hola amigos, soy Fanny y en minutos voy a cantar para ti, así es que no te muevas de aquí, de Radio Disney.
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0: Así es, Dua Lipa y Fer Olvera de Maná te ponen a cantar, a recordar. Oye, mi amor. Oye, ¿y cómo están las cosas en cuanto al clima en tu ciudad, eh? ¿Nos cuentas eso? Claro, te decimos, en la ciudad de Guayaquil temprano, como hace aproximadamente 2 horas, decíamos que hacía frío. De hecho, no ha subido mucho, mucho la temperatura. 2 puntos ha subido. Sí, de 24.5 que estaba a 27.3, 4 más o menos. Bueno, casi 3 puntitos. En todo caso, así están las cosas. La temperatura máxima también subió un solo punto. Se estima que llega a los 32, 33 grados. Y la mínima será de 24. ¿Cómo están las cosas en la capital? En Quito, 16 grados centígrados, cielo nublado, temperatura máxima para hoy de 19, la mínima de 10. En Cuenca, 15 grados, Puerto Viejo, Manta, Bahía, 26 grados. En Salinas y en General Villamil Playas, 25 grados y 27 respectivamente. Así están las cosas. Cuéntanos tú también a través del WhatsApp.
1: ¿Cómo está el clima en tu ciudad?
0: ¿Hace calor?
1: ¿Hace frío? ¿Acaso llueve?
0: Bueno, dilo todo. Mientras tanto, es con Fanny Lu que vamos a cantar en este momento lo que viene. Seguramente es lo que tú sientes a veces. A veces, digo, no siempre. No es algo que hable de ti habitualmente, ¿verdad? ¿Y qué es? Pues celos.

0: Se te quiere. Bueno, y queremos que no te vayas, que te quedes porque ya viene Aria Vega. También tenemos que hablar de Eric Bryan y de mucho, mucho más. Así que sigue escuchando Radio Disney.
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0: 10 de la mañana con 24 minutos, recordamos contigo Geografía de la Oreja de Van Gogh. Y ahora queremos recordarte cómo participar para estar en el FTC Live al Parque. Por si te lo has perdido, por si no has escuchado, por si te dijeron, es que en Radio Disney hay pases y ahorita vas a escuchar la radio solo por los pases. Está bien, ya te vamos a contar. Antes...
1: Hola, buenos días, Radio Disney. Sí, quisiera que me pongan la canción de Maroon 5, Sugar.
0: Ok, ya te vamos a complacer con Sugar de Maroon 5. Pero no se olviden, para participar por los pases a primera localidad del FTC Live al Parque, el Festival de los Ecuatorianos, deben dejar en el WhatsApp nombres, apellidos, cédula, teléfono, ciudad, todo. Mamá y papá les dieron dos nombres, pongan los dos nombres, dos apellidos, cédula, teléfono y ciudad, y especifiquen cédula, teléfono. Ya, ok, perfecto. Bueno, pues, y al final dices, yo quiero participar por los pases al FTC Life al Parque, o yo quiero los pases del Festival de los Ecuatorianos, como si te haga más fácil, pero dilo, no que solo mandas el mensaje ahí y uno tiene que jugar al adivino. No, hagamos el trabajo completo y, por supuesto, te deseamos muchísima, muchísima suerte. El festival es en Quito, el sábado 29 de agosto, Parque Bicentenario. 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Inscríbete en este preciso momento. Te deseamos muchísima, muchísima suerte. Y lo que ya escuchas en la mañana de tu radio es Maroon 5 con Sugar.

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0: 10 de la mañana con 38 minutos. Esto es Mi Vestido Azul de Floricienta. Así es. ¿Cuántos recuerdos llegan a tu mente, llegan a tu corazón? ¿Cuántas cosas bonitas pasan en ese momento en el que tú escuchas aquí en la radio un tema y dices, wow, tenía, no sé, 8, 9, 10, 12 años y ahora pues ya estás en otra etapa de tu vida? Bueno, eso es lo que provoca una canción. Ahora imagínate varias canciones. Ahora imagínate un lunes cuando las cosas tal vez para ti se ponen cuesta arriba porque precisamente el lunes es el día más largo y difícil de la semana. Una canción siempre motiva, una canción siempre te pone power. Y un saludo a través de la radio, por supuesto, es una buena receta para la felicidad de las personas a las que en serio amamos.
1: Buenos días, que Dios le bendiga. Me llamo Diana Patricia Salazabaluna, soy de Guayaquil. Que Dios le bendiga para usted. Buen inicio de semana, Radio Disney.
2: Hola Radio Disney, buenos días, soy Majito y quiero enviarle un saludo a mi mamá y a mi papá, decirles que los queremos mucho de parte de mis hermanos Alex y Luzmila y que les deseamos un lindo, pero lindo día. Bye, besitos, chao.
0: Bueno, un abrazo grande para Diana Patricia Salazar Maldonado, ya conectada con nosotros como siempre, y también Majito, para toda la familia, ella siempre se reporta y siempre deja saluditos, así que bueno, para ti y para toda la familia, que la pasen de lo mejor, Majito. 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Ok, bueno, ya tomaste nota de aquello y también de que en Radio Disney siempre vas a tener los episodios del podcast Radio Disney Nueva Música disponibles en RadioDisney.com, Radio Disney LA, nuestra cuenta en YouTube, y por supuesto también lo encuentras en tu plataforma de podcast preferida. 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Así es, todo con tu radio. Bueno, la música siempre en Radio Disney va primero.

Hola Radio Disney, ¿qué tal? ¿Cómo están? Un saludo para ustedes, espero que esté bien. Informándoles el clima aquí en Guayaquil, voy por la altura del mercado mayorista y hay un sol, pero Dios mío, que parece sol de desierto. Entonces tomen sus precauciones, ya saben, paragüitas, gorritas y los carros prendidos del aire. Y quisiera que me complazcan con una canción, quisiera que me complazcan con la canción de Aitana, una superestrella.

0: Juan Fernando Velasco canta para ti aquí en Radio Disney, pero lo hará en minutos, así que no te lo pierdas.
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0: Lo que sí sabemos es que en Radio Disney muchas canciones te están esperando. Muchas canciones quieren ser programadas. Y por supuesto, tú lo puedes hacer a través del WhatsApp. Cuéntanos cómo está el clima, reporta el tránsito y mucho, mucho más en este super lunes positivo, positivísimo, porque por acá ya está Anita lista para acompañarte con más música. Anita, buen día, ¿cómo estás?
1: Hello, ¿cómo están? Qué gusto escucharlos, qué gusto que se hayan sumado toda esta mañana. Gino ahí siempre divirtiéndolos, haciéndolos felices, despertándolos como se debe.
0: Se hace lo que se puede. Bueno, y es que sí, arrancamos el día y qué loco, Anita, lo que te pasó, ¿no? Que a veces uno va, sale de compras, ¿no? Y ella nos contaba ahora acá en cabina, salió de compras, tenía como 6 fundas, ella porque puede, pero como vive en un depar, necesitaba que alguien la ayude con el ascensor. Bueno, y no solo que la ayudaron con el ascensor, sino también que le ayudaron a cargar las fundas una familia. Iba mamá, papá y un nene, y hasta el más pequeño le ayudó. ¿Qué tal eso, eh?
1: 6 funditas porque la que puede, puede, ¿no?
0: Así es, bien, bien.
1: No, lo que pasa es que, bueno, uno a veces tiene que poner todo en su lugar y decir, bueno, voy a hacer restock de las cosas. Y llevaba algunas cositas encima. Y la verdad es que uno solo a veces no puede cargar con todo. Pero la verdad es que las personas que viven en mi edificio son bastante buena gente. Entonces me encontré una familia que siempre nos saludamos en la mañana. Y casualmente hoy me dijeron, bueno, te ayudo. Y yo, sí, por favor, necesito.
0: Y lo mejor de todo es eso, porque a veces uno va con muchos problemas, muchas cosas. Pero hay alguien que necesita ayuda, que al quien se le pueda dar una mano, a veces es necesario. Y en este caso es súper gráfico, ¿no? Porque literalmente Anita necesitaba que alguien le ayude con sus fundas y a tocar el botón del ascensor, del piso y todo lo demás. Pero a veces simplemente hace falta un buenos días, ¿cómo estás? ¿Te ayudo en algo? O simplemente decir, hey, mira, se te cayó esto. Hey, toma, pasó esto. No sé, hay muchas maneras de ayudar a la gente a resolver pequeños problemas en su vida. La gente que resuelve las cosas es lo máximo, ¿no?
1: Sí, la verdad es que creo que es algo de tomar un poco más iniciativa, ¿no? O sea, que nosotros podamos también como proponer estos pequeños detalles que nosotros queremos. Y hablando de esos pequeños detalles, resolverlos hace que la vida pues demuestre que estamos listos para aportar mucho más.
0: Así
1: no esperes a que otros actúen primero. Ojo con eso.
0: Exacto.
1: Un pequeño gesto deja también una gran huella.
0: Así que ya lo sabes, buscamos a todas esas grandes personas, porque quien resuelve continúa. No esperes más, actúa Banco Internacional. Y no esperes más, pide tu canción favorita a través del WhatsApp de la radio y te vamos a complacer. Yo soy Gino, te dejo un fuerte abrazo y te deseo todo lo mejor en este super lunes con Radio Disney, con Maui Ricky, Amapola.

Sin duda sí que se puede ser feliz con los detalles, ¿no? Con todo lo que pasa en el día a día, con lo cotidiano, con los gestos, con las palabras bonitas, con todo eso que podemos reconocer para que nuestro inicio de semana sea aún más positivo, sea aún más bueno para nosotros. Y declarar eso también va a hacer que de pronto la semana completa sea, por supuesto, una muy productiva y una acorde para lo que nosotros queremos vivir. Bueno, cuéntanos cómo va tu lunes a través del 099-11-22-222, que acá queremos escucharte. Por supuesto, puedes sumar una canción que te ponga recontra, que positivo, a lo mejor algún merenguito por ahí, alguna salsa, algo de pop, algo diferente. Bueno, acá Radio Disney quiere que te sigas sumando, te sigas activando y, por supuesto, que sigas cantando con tus artistas preferidos. Yo soy Anita, te mando un súper abrazo y sin duda tenemos más detalles el día de hoy. La D23 continúa su curso, los detalles acerca de películas, de series, de un montón de cosas también van a llegar a ti. Para eso, no te desconectes de tu radio y sigue escuchando más canciones de las que tenemos por acá para ti. Ed Sheeran, esta vez con Assisam.

0: 11-11. El deseo del día de hoy es precisamente ponerle 2 gramitos más de alegría, 2 gramitos más de energía a este super lunes contigo. Aprovechamos para saludar a Jimmy, que nos invita a mover el esqueleto, ¿eh? Él por ahí ya tiene como su propio sello para decirnos que está disfrutando de la programación de Radio Disney. Wendy también nos cuenta que está en medio de hojas de actividades para poder trabajar lo que resta de la semana. En medio de planificaciones, en medio de correos, en medio de la agenda apretada, ahí están también haciéndose presente. ¿Quién es más desde la OFI? Acá queremos escucharte y por supuesto, por acá queremos saludar a aquellos que se suman desde distintas partes de nuestro país, ¿eh? Desde Guaranda en este momento, te escuchamos a ti, Vale, ¿cómo estás?
1: Hola, muy buenos días, mi querida Anita, un gusto saludarte en este bonito inicio de semana, este lunes maravilloso que estamos con una energía positiva para empezar la semana, mi querida Anita. Estamos desde Guaranda saludándote, Valesca, aquí con un clima soleado, bonito, un día para disfrutar y hacer nuestras actividades, mi querida Anita. Porfis, ¿serías tan amable de complacerme con el tema Me voy de ti, de Dayanara? Muchas gracias, tengas un hermoso lunes y que te vaya todo muy bien. Un abrazo, mi querida Anita.
0: Uy, es que los días soleados pero frescos también son todo lo que está bien, ¿no? Puedes salir, puedes maquillarte como quieras, ponerte el outfit que quieras, vas a estar ahí cómoda. Bueno, perfecto. Ya saben que es un buen lunes por allá por Guaranda respecto al clima y que vas a escuchar ahora a Dayanara con Me voy de ti, una canción que llega a ti gracias a Estudia en la Universidad Internacional del Ecuador y Reinventa tu Futuro.
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1: Hola Radio Disney, mi Anita, feliz lunes súper positivo. Por favor, me gustaría en este día cantar con mi emisora favorita, si me puedes complacer con la canción Bam Bam de Camila Cabello y Ed Sheeran. Muchísimas gracias, mi Anita, que tengas una semana muy bonita y súper positiva. Un abrazote. 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

0: sigue bailando con tu radio, con estas canciones, con Bam Bam, Camila Cabello, Ed Sheeran también poniéndole un poco de movimiento a tu super lunes. ¿Y saben qué? Camila Cabello también comparte a través de sus redes sociales un poco lo que han sido sus viajes, sus vacaciones, pero también en el último post ella decide compartirnos un par de imágenes en las que ella está frente a un micrófono, está con los audífonos, parecería alguna sesión en la que estaba grabando algo. ¿Será que se viene algo con Camila Cabello? Incluso en los comentarios estaban ubicando allí, ya que ella decidió ubicar el post también con una canción de Milo J. Bueno, ¿será Milo J, Camila Cabello? ¿Se viene colaboración? Bueno, eso es especulación nada más, pero sin duda por allí los fanáticos ya van haciendo sus lecturas y diciendo, bueno, es posible, es posible. Nosotros te iremos contando y obviamente te pondremos al día cuando nos enteremos de más detalles. 11 de la mañana con 25 minutos hablando de colaboraciones. También vamos a sumar una en este momento de Tini, Becky G y Anita. 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
0: 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Ahora canta con Tini. La Loto.

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0: Y antes que el tiempo se nos vaya, sí, dejemos la canción que queremos escuchar en una nota de voz, cantándola, si es posible, ¿no? Porque en este super lunes queremos también ser esas super estrellas que pues propongan ese tema que va a ser de tu primer día de la semana uno aún más productivo, uno aún más alegre, ¿no? Quédate con nosotros, síguete sumando y por supuesto ahora sube el volumen a tu radio porque se vienen las noticias en el mundo de los deportes.
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0: Con un 11 alternativo, Liga de Quito venció 1-0 a domicilio al Aucas en el superclásico capitalino correspondiente a la fecha 25 de la Liga Pro 2026. También ayer, Orense venció 2-0 a Deportivo Cuenca y Emelec derrotó 2-1 a Técnico Universitario. En otras noticias, Guerreras Albas derrotó 2-0 a Barcelona en el estadio Rodrigo Paz Delgado y así el equipo femenino de la Liga de Quito se clasificó a la gran final de la Superliga Femenina 2026, donde enfrentará a Dragonas IDB, conjunto que también superó su respectiva semifinal. El cuadro rayado venció por 3-1 a Universidad Católica en el partido de vuelta de las semifinales y aseguró su presencia en la definición del campeonato por quinta temporada consecutiva en la que buscará el tricampeonato. Por otra parte, Arsenal le ganó 3-0 a Manchester City en la Community Shield 2026. Abrió el marcador antes del minuto y dominó todo el partido. La exhibición de Arteta y el argentino Gabriel Heise se puede volver a ver por el plan Premium de Disney Plus.
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0: Ahí está la agrupación con la letra L, Les Seraphim, era lo que escuchabas ahora con tu radio. ¿Y saben qué? En este lunes positivo no solamente se suman canciones que nos ponen en este modo, sino además mensajes que también desean lo mejor para todos nuestros oyentes, para enviar esas buenas vibras tan necesarias, ¿no? Ahora te escuchamos a ti, ¿cómo estás?
1: Hola mis amigos de Radio Disney, ¿cómo están? Bueno, por aquí paso a saludarlos, su amiga Karen Pinkay. Y nada, les cuento que llovió acá por Progreso y Playas. Ahorita en este momento está un solcito que va y viene. Va y viene con ganas de llover, con unas nubecitas negras, pero como dice Arjona, las nubes grises también son parte del paisaje. deseando de todo corazón que tengan una excelente y bendecida semana. Bendiciones, bendiciones, mis chicos Radio Disney. Y aunque la vida a veces se ponga un poco dura, pues tengan la certeza de que todo pasa y que todo en su momento llega para bien. Así que les mando un fuerte abrazo grande a la distancia.
0: Ajá, ya lo escucharon, ¿no? Todo llega con paciencia, con perseverancia, con mucho amor de por medio y además con estos temas que ella elige para poner como de referencia, ¿no? Allí nos damos cuenta cómo la fanaticada está en el corazón y por supuesto, de este modo puede ser no solamente con Arjona, sino también, por ejemplo, con Andrés Cepeda, que decide también poner Nuestra Vida en canciones. Y es que ese tour precisamente es el que te espera a ti, a todos los fanáticos de Andrés Cepeda. 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Ahora Andrés Cepeda con El Café.
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0: Quédate con Radio Disney. En minutos queremos contarte algunos detallitos que se suman con Carlos Vives. Para eso, no te muevas de tu radio.
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0: Así es, ven pa' que bailemos de la mejor manera con las canciones que te gustan, con Carlos Vives, por supuesto, que ojo, muy pronto estará en nuestro país, estará compartiendo todo ese universo Vives, ese Tour al Sol, con una agrupación invitada y todo, especialmente en la ciudad de Guayaquil. Quédate con nosotros porque te vamos a dar más detalles más adelante acá en la programación de Radio Disney. No te desconectes y sobre todo síguete sumando con tus canciones favoritas a través de nuestro WhatsApp. Ahora se viene el expreso de tu radio, te espera allí Bruno Mars, Sabrina Carpenter, Alejandro Sanz, eso y mucho más.
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2: Perdóname si te molesto, pero es que te andaba viendo.

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1: Nos bajamos del expreso de tu radio luego de 30 minutos, por supuesto, para poder compartir contigo más de las canciones que se siguen sumando a la programación. Hola, ¿cómo estás? Buen día.
2: Hola, buenos días, Radio Disney. Les saluda Ingrid. Me gustaría que me complazca con este lunes tan maravilloso y productivo por el grupo Vacilos, por hacerme el bueno. Un besote y que Dios nos los bendiga. Bye, bye.
1: Perfecto. ¿Y sabes qué? 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

0: 12 del mediodía con 43 minutos, Yandino junto a Axel detrás de la luna. Y es que de esta manera estos artistas se unen para cantar, se unen en su primera colaboración. Y qué bonito saber, por supuesto, que tú estás acá compartiendo con aquellos que deciden seguir sumando todo al mundo de la música, ¿no? Y ahora, también hay un festival que sin duda te va a gustar muchísimo. Si tú quieres estar en el FTC al parque, FTC Life al parque, a fin de mes, el 29 de agosto, en el Parque Bicentenario, es momento de que te sumes a través del WhatsApp de Radio Disney, que no dejes pasar la oportunidad de, por supuesto, estar ahí junto a Maroon 5, junto a Yandel, los Frequencies, Mike Towers, eso y mucho más. Las entradas están a la venta en fieldtickets.com y por acá te escuchamos a ti. ¿Cómo estás?
1: Disney, buen día. Soy Belén, los escucho desde la ciudad de Guayaquil y quisiera escuchar en la programación, perdón la demora, de Ruge y de Max Espíndola. Muchas gracias, que tengan un excelente día.

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1: Hola Reina, les saludo ayer. Yo quiero comenzar mi semana de una buena manera y por eso quiero pedir The Fight Ophelia de Taylor Swift.

0: cordiales, Anita, bendiciones, Anita. Vamos, Fuchito Negro, Radio Disney. Fuchito Nia, Salina, no hay sol, no hay sol. Comencemos una musiquita y un hoy día es lunes, una bachatita. Complácame usted una bachatita ahí.
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12 del mediodía con 53 minutos. Sí que sí, bailamos un poco de bachata porque nuestros oyentes también querían sumar este género en este momento para seguir pues disfrutando de este super lunes. Y hablando de bachata, no solamente bailamos con Chayanne en este momento, sino con Luis Fonsi, quien ha decidido también incursionar en este género. ¿Quiénes imaginaban de repente? Bueno, Luis Fonsi, probando con bachata, ¿será? Bueno, tal vez algún acercamiento en alguna vez lo tuvo, pero ahora sí que sí, llega Me Despido, porque esta es una canción que hace poquito escuchabas, incluso en exclusiva con nosotros. Y es momento de subirle el volumen para que, obvio, no dejes de disfrutar estos nuevos temas que tiene Radio Disney para compartir contigo. 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

0: Ya es la 1:04 PM, estábamos escuchando a Aria Vega contigo. Y para aquellas personas que de pronto ya van a almorzar, buen provecho. 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Por acá seguimos con más temas con Morat, que esta vez va a cantar para ti Llamada de Emergencia.
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¿Dónde está todo ese team de la Baby que también nos puede enviar todas esas fotitos que de pronto tienen el grupo, que de pronto tienen visitando a su artista favorita, asistiendo a algún show? Imagínense qué bonito, como inmortalizar esos recuerdos y tenerlos ahí en la galería, visitarlos de vez en cuando y decir, uy, uy, uy, qué bien que la pasé esa tarde, qué bien que la pasé esa noche. Ahora escuchábamos por acá a Dayanara y también vamos a sumar a Casu. Para aquellas personas que son fanáticas así mismo de los ritmos tropicalones y que deciden sumarse y escuchar estas canciones, con otra sin duda es otro de los temas que te va a encantar. Sube el volumen a tu radio y disfruta en este super lunes.

0: No te vayas de Radio Disney, en minutos te vamos a dar algunos detalles acerca de cómo avanza la D23 este año.
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0: dile a tu radio qué ha pasado, qué ha pasado, cómo vas avanzando en este momento. Abraham Mateo cantando para ti. Y por supuesto, nosotros acá también sumamos aquellos saluditos. Hola, ¿cómo estás?
1: Hola, quiero la canción de The Weeknd de In Your Eyes. Y saludos a mi hermana Hannah, a mi hermano Hans, a mi mamá Linda y yo, que me llamo Jesús.
0: Jesús, un abrazo para ti. Qué bonito saber de ti, qué bonito saber de ustedes. Ah, qué bonito saber que se suman desde diferentes partes del país. ¿Quiénes más están en el expreso ahora y nos dicen hello, hello a través del WhatsApp de Radio Disney? Bueno, ya sabes que el 099-11-22-222 es el número de confianza para que te sumes y para que te hagas presente en este super lunes.

0: Estás escuchando Swim de BTS en este momento. Sube el volumen. Si eres ARMY, por supuesto, no te pierdas de todas estas canciones que tenemos para ti. Y además, no te pierdas de todo lo que estamos dejando a través de nuestra cuenta oficial de la cadena, @RadioDisneyLA. Ya le preguntamos a aquellos fanáticos que se sienten como nosotros, como un fan más, narrándote absolutamente todo, cuál sería, por ejemplo, el superpoder. Porque en el mundo de Disney todo es posible, ¿no? También estuvimos hablando un poco más, por ejemplo, con Anne Hathaway, con estas Disney Legends, en las que, por supuesto, ellos se describían con emojis y además nos contaban un poquito más acerca de cómo han sido todas estas revelaciones, ¿no? Cómo es parte de ser parte del staff, del crew, que hace toda la magia posible. Pero ya sabes que todo lo hemos dejado a través de nuestra cuenta de Instagram. Así que anda, chequéalo y no te lo pierdas. Juanes con Rawayana ahora cantan para ti Timelapse de Sol.
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0: Quédate con Radio Disney. En minutos vamos a ubicar para ustedes una canción de Laura Pausini y un tema de Maroon 5 a petición de nuestros oyentes.
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0: estamos escuchando a Yandel a capo con Rondando en este momento. Y es que sí, por allí, si está rondando en tu cabecita alguna canción, alguna melodía y la quieres cantar y por supuesto convertirte en una superestrella, ya sabes que a través del WhatsApp de Radio Disney puedes dejar tu sugerencia.
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0: Y vamos a seguir avanzando por acá con más de los temas que a ti te gustan. Por ejemplo, Entre tú y mil mares fue un álbum de Laura Pausini, pero también es una canción que nos lleva al año 2000. Imagínense, esta artista italiana que también realizaba este cuarto álbum en castellano completamente para así, pues, justamente conectar con todo su público que la espera de este lado del mundo, de parte de todo este continente que siempre la ha estado respaldando. Y es momento justamente de subir el volumen para escuchar Entre tú y mil mares.

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1: Hola Radio Disney, ¿cómo están? El día de hoy nos puedes complacer por favor con una canción de Maroon 5. Saludos para Keisha, Byron, Kiara, Alexa, que vamos en el expreso. Gracias Radio Disney.

0: Escuchabas a Shakira, a Burner Boy con Die Die en esta nueva hora. Nueva hora que también lo acompañamos con nueva petición. Uy, uy, uy, nueva canción. Cuéntanos cuál será.
1: Hola Radio Disney, te saluda Clifford Muñoz. Me encuentro ahorita paseando con la ciudad con mi familia y solicito que me ayudes con la música de mi primer millón de vacilos. Chao, chao Radio Disney, te agradezco mucho, abrazo, besos.
0: La linda ciudad que está bien soleada, es lo que nos cuentan por acá, que pues hay un clima que acompaña un poco húmedo. Bueno, sabemos que es un poco típico de la Perla del Pacífico, pero para eso también ustedes nos pueden contar cómo va avanzando a lo largo de la tarde, ¿no? Si continúa soleado, si de pronto hay nubes que tapan a ese astro rey. Bueno, acá te seguimos escuchando y acompañando. Vacilos, que también viene muy pronto. Si quieres más detalles acerca de cómo ir a ese tour al sol, ya sabes que te debes quedar acá con Radio Disney. Mi primer millón es lo que escuchas con tu radio.
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0: Déjanos tu mensaje por WhatsApp, como texto o por nota de voz. 099 11 22 22 2. 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
1: Hola, Radio Disney, soy Keisha. ¿Me pueden poner la música de Michael Jackson? Cualquiera, por favor. Gracias.

0: Estabas escuchando a Michael Jackson con Billie Jean, una canción que es una de las que se desprenden de este álbum Thriller y una de las más bailables también, ¿ah? Así que los fanáticos de Michael Jackson sin duda que ahora están más que deleitándose con este tema. A las 2 de la tarde con 12 minutos, seguimos avanzando contigo. 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Por acá, Karol G con Trópico Queta.
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0: Cantabas con Sergio Sacoto de Cara Lodo, su más reciente sencillo. ¿Y saben qué? Por acá María Fernanda también se suma para contarnos que está en la ruta número 35. Ella está pues haciendo el recorrido norte-sur. En este momento ya van por el centro. La mitad de los pequeños se han quedado, falta la otra mitad. Así que un abrazo para todos ustedes. Gracias por sumarse en esta súper tarde en la que seguimos escuchando aquellas peticiones. ¿Con qué tema te vas a sumar? ¿Cómo estás?
1: Buenas tardes, Radio Disney. Quiero empezar esta semana con Muy Bien, con la canción de Una Vida Pasada de Camilo, por favor. Muchas gracias.

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0: Dime si tú también.
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0: Quédate con Radio Disney. En minutos te contamos cómo participar para asistir al Meet and Greet con Eric Bryan.
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0: Estás escuchando a Mau y Ricky con el tema Amapola. Y ustedes de pronto ya escucharon Ricky Mau, su último álbum. O tal vez tienen alguna otra canción favorita que se desprenda de algún otro trabajo musical. De todo eso hablamos con ellos cuando vinieron a nuestro país hace algunas semanas atrás. Ahora a las 2 de la tarde con 50 minutos también queremos que aproveches la venida de otro artista a nuestro país. Y es que Eric Bryan va a estar acá y vas a poder disfrutar de su show. Y no solamente eso, sino también de un meet and greet. Así que pilas con esto porque este ex-CNCO va a poder estar contigo. Y para eso, envía dos nombres, dos apellidos, cédula, teléfono y ciudad a través del WhatsApp.
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0: 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Ahora escuchamos a Soledad regresando a una de sus canciones del año 2005. Esto es Lejos de ti.

tú también puedes decir, bueno, yo quiero que me quieran, ¿ah? Yo quiero que me dediquen canciones, quiero que me den florecitas, cartitas, quiero que mi día lunes sea increíble al lado de esa persona, y eso está más que perfecto. Morat, Silvestre Dangond estaban cantando para ti, y en esta nueva hora también queremos aprovechar, por supuesto, para compartir contigo más de los temas que se suman, y que se suman en exclusiva incluso, ¿ah? Hace poco estábamos escuchando esto con Luis Fonsi. Él decide incursionar en el mundo de la bachata, decide cantar, decide hacer de este género uno suyo. Y para esto llega Me Despido, una canción que llega a ti gracias a Supermercados del Portal, el único supermercado que es super contigo.

Tal vez es así, hay que hacer en ocasiones, ¿no? Como hablarle a ese yo más joven, a ese yo más pequeño, ese que soñaba muchísimas cosas, que quería llevar planes a cabo adelante, que tenía miles y miles de sueños. Y decirle como que, bueno, aquí es donde estamos, esto es lo que estamos haciendo, hay que sentirse orgulloso. Así como Miley Cyrus le hablaba, pues, a Hannah Montana, a uno de sus primeros personajes y todo lo que significó para ella. Así también, pues, salen las grandes canciones a partir de las historias y a partir de los distintos años en la vida. Miley se sumaba con este tema a la programación de Radio Disney, y para aquellos que siguen conectados con nosotros y que aún están pensando en algo delicioso que pueden comer, cuando llega el Festival Western se come en serio. 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Por acá, Tranzas y Marrendón, solo dime si recuerdas.

0: justo hoy no alcanzaste, está todo bien. Mañana también puedes programar tu despertador acá con Radio Disney, o para el miércoles, o para el jueves, o para el viernes. Quédate con nosotros para contarte los pasos que debes seguir en minutos.
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así es como bailabas con tu recuerdo, con Maluma, ¿ah? ¿Cuál es tu recuerdo favorito al momento de pensar en esa primera canción que te dedicaron? ¿Tal vez tienes ahí alguna en mente? ¿Algo que haya pasado en el cole, en la universidad? ¿Tal vez eso pasa? Bueno, cuéntanos un poquito más acerca de qué canción quisieras sumar, acerca de qué canción de pronto te hace bailar. Porque eso también está buenísimo. Hasta eso queremos saludar, por supuesto, a todos los que se encuentran en el trabajo en este momento. Siguen en la ofi dándole con todo a todos esos proyectos y eso está más que perfecto. Aquí Radio Disney les manda un aplauso, fuercitas también para que continúen con este super lunes de la mejor manera. 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

0: 3 de la tarde con 34 minutos para los fanáticos de la Comic-Con, ¿eh? Los que siempre quieren ponerse al día con las nuevas historias, los que siempre quieren ponerse al día con el mundo geek también. Bueno, es momento de que conozcas un poco de los artistas invitados. 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

¿Te acuerdas que hace poco te comentábamos que podías programar un despertador acá con Radio Disney? Pues sí, también le puedes dar un motivo diferente, algo que alegre, un detalle que haga del día uno más ameno, uno más bonito. Entonces es momento de decirle a esa persona lo mucho que la quieres y lo mucho que la estimas a través de una nota de voz. Déjala acá a través de nuestro WhatsApp. Cuéntanos también cuál es la canción que le vas a dedicar. Puede ser su artista favorito o su banda favorita. Puede ser una canción que hayan compartido hace mucho tiempo. Eso está perfectísimo. Y ¿saben qué? Con esto también en mensaje de texto nos vas a dejar su nombre completo, tu nombre completo y la hora en la que la vayas a despertar. De lunes a viernes, de 6 a 10 de la mañana. Así que pilas, prográmalo desde ahora. Ahora también vamos a escuchar contigo una canción, esta vez de Spice Girl, recordando un tema para bailar, para animarnos y que también podrías dedicar, ¿no? De pronto si compartiste alguna época dorada y bailabas esta canción con tu mejor amiga, por ejemplo. Bueno, también lo puedes hacer. Ahora se suma Wannabe.

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0: Quédate con Radio Disney en minutos. Se viene una canción de Dua Lipa junto a Fer. Quédate para descubrirla.
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0: Ajá, oye, oye, hey, hey, sí, tú que nos estás escuchando ahora, que estás desde la oficina, que estás desde el auto, que estás desde todas las ciudades de nuestro país, desde Manabí, desde Guayaquil, desde Quito, desde Cuenca, desde Manta. Bueno, cuéntanos desde dónde te reportas a través del 099-11-22-222. No te desconectes de Radio Disney, vamos a seguir compartiendo contigo lo que se viene en la D23, el último día. Muchos anuncios por delante, el FTC Live que ya es a fin de mes, la Comic Con también, es que pasan un montón de cosas el 29 de agosto, así que ojo con eso, ¿eh? El podcast ranking que está disponible, las novedades allí, bueno, no te vayas para enterarte de todo eso. Yo soy Anita, te mando un súper abrazo, excelente lunes, qué bueno habernos escuchado hasta este momento y ya sabes que tienes que quedarte con nosotros porque la siguiente parada va a ser muy interesante, con más información y con Chris que será quien te acompañe. Ahora momento de disfrutar el Express de tu radio.
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1: Ok, nos bajamos del expreso de Radio Disney. ¿Qué tal? Buenas tardes. Mi nombre es Cristina. Me quedo contigo para seguir disfrutando muchísimo de este lunes positivo, deseándote todo lo mejor. Y cuéntanos, ¿qué tal tu arranque de semana? Seguro que muy bien. Mucho trabajo, muchas tareas. Bueno, a echarle muchísimas ganas y estamos con ustedes para acompañarlos y para complacerlos con todas las canciones que van a solicitar a través de nuestro WhatsApp. 099-11-22-222. Vamos a continuar contigo disfrutando de muchas canciones. Y es el momento de invitar a Chino y Nacho junto a Danny Ocean. Ellos nos cantan este tema, Entrégame.

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Yandino junto a Axel cantaban para ti Detrás de la Luna, 4:41 PM. Y bueno, por acá, sí, nuestros oyentes nos comentan que el cielo en Guayaquil está completamente nublado. Bueno, hace horas estaba pues el sol demasiado fuerte, pero el cielo está completamente nublado, como que quiere llover. ¿Será que llueve en Guayaquil? Bueno, gracias, gracias a ti también, Maite, por contarnos. Ella justamente está en el centro de Guayaquil, está haciendo unas compras y nos dice: chicos, no tienen idea, el cielo está completamente oscuro. Así es que bueno, se aproxima una lluvia, así es que bueno, para todas las personas que van a salir de pronto del trabajo, de la oficina, pues a llevar un paraguas, ¿ok? Mientras tanto, vamos a seguir acompañándolos con muy buenas canciones. Por acá también saludamos a Marifer, que está, bueno, empezando su semana con pie derecho, trabajando. Qué linda, Marifer, que te envíe, bueno, te enviamos un gran abrazo, que tengas un buen inicio de semana. Así es que echarle muchísimas ganas también para Humberto, que nos cuenta que también no hace sol en Santa Elena, hace mucho frío, nos dice. Así es que muchísimas gracias también, Humberto, por la sintonía, te enviamos un gran abrazo. Ahora vamos a escuchar a Abraham Mateo junto a Lucra con este tema Último Baile, canción que llega a ti gracias a la UID. 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
5: Hola, hola, Radio Disney. Les saluda Dome. Y quisiera que por favor me complazcan con la canción Hooligan de BTS. Son lo mejor. Muchas gracias.

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Así es que suerte a seguir participando y nosotros también vamos a seguir contigo disfrutando de muchas canciones más. Ahora Hontrix se preparan para cantar este tema Golden aquí en tu radio.

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1: Hola amigos de Radio Disney, espero se encuentren muy bien. Soy Luisfer de la ciudad de Quito y me gustaría que me pudieran complacer, por favor, con la canción de El Ruido de Leire Martínez. Muchas gracias, una buena tarde.

Tenemos una nueva hora, ya son las 5 de la tarde con 2 minutos. Gracias a todos los que nos escriben a través de nuestro WhatsApp. Y bueno, nos cuentan que en el sur de Guayaquil está lloviendo, así es. Gracias a ti también, Margarita, por escribirnos, por compartir ese video, que bueno, también está lloviendo por su sector. Así es que gracias también por la sintonía, tomar las debidas precauciones, ¿eh? Llevar paraguas, un encapuchado, porque se viene, sí, el aguacero en Guayaquil. Y también nos cuenta que está corriendo bastante viento, así es que de pronto si ya vas conduciendo de regreso a casa, bueno, también como que se complica un poco el tráfico, ¿eh? Pero bueno, vamos a tomar mucha calma, vamos a respirar, vamos a dejarnos llevar por todas las canciones que tenemos aquí en Radio Disney para acompañarlos en ese trayecto, ¿ok? Mientras tanto, vamos a seguir cantando. Ahora lo vamos a hacer junto a Morat con este tema, No se va.

Buenas tardes, buenas tardes, Radio Disney. Hola, Cris. Exactamente, sí, así es. El cielo está súper nublado. Parece que ya mismo cae agua, agüita, agüita del cielo, lluvia. Bueno, esperemos que no sea tan intensa, que sea moderada y que podamos transitar con facilidad, ¿no? Y bueno, un reporte del tránsito, del tráfico acá por el norte. Pasé por la Llegable y el puente La Perimetral desde Metrópolis hacia el sur. Está bastante, bastante congestionado, no se avanza nada. Entonces, así que lo que es, van por esa vía, la Narciso Jesús, que se conecta con la Perimetral, cojan vías alternas, porque la vía perimetral hacia el sur no se avanza nada. Así que bueno, como parece que ya se viene el agua, vamos a pedir una canción de Arjona, que estuvo aquí, puede que hace poco, también en Quito, 70%, por favor. Buenas tardes y bendecida tarde, noche para todos.

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0: Belé cantaba para ti, no tiene sentido, en la tarde de Radio Disney, 5 de la tarde con 24 minutos. El tiempo sigue avanzando y nosotros también seguimos escuchándote a través de nuestro WhatsApp. Hola Ceci, ¿qué tal? ¿Cómo estás?
1: Buenas tardes Radio Disney, aquí reportando desde la Vía La Costa. El cielo se nos cae encima. Comenzó a llover hace un momento y está súper fuerte. Como todavía el cielo está muy negro, yo creo que va a llover por un buen rato. Esperemos que escampe pronto para que la tierra se haya mojado, pero las personas, sobre todo las que estén en camino, en carros, etcétera, puedan llegar bien a sus destinos. Un abrazo para todos y una buena tarde.
0: Muchísimas gracias por tu reporte, te enviamos un gran abrazo, que llegues muy bien a casa y bueno, gracias también por contarnos cómo está en este momento el clima en lo que es Vía La Costa. Por acá Evelyn nos envía un video y nos dice, chicos, una vista del puente de la Unidad Nacional, completamente el cielo oscuro, así es que se aproxima la lluvia también por acá, pero bueno, nosotros también seguimos contigo disfrutando de muy buenas canciones. Gracias a todos los que nos envían sus reportes a través de nuestro WhatsApp, les enviamos un gran abrazo, a manejar con mucho cuidado, a reducir un poco la velocidad y mientras tanto vamos a seguir contigo disfrutando de muchas canciones más. Y lo que te vamos a contar es algo increíble, ya participaste por la primera fila de Carlos Vives y Vacilos. 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Y ahora vamos a cantar junto a Carlos Vives y este tema, Tuyo y Nada Más.

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0: Norma, te enviamos un gran abrazo. Sabemos que aún estás trabajando en compañía de Radio Disney. Gracias por la sintonía, gracias por permitirnos siempre acompañarte. También Dalia y también Andrés están en sintonía de nosotros. Ellos nos cuentan que, bueno, están haciendo tareas, pero siempre en la compañía de Radio Disney. Chicos, un gran abrazo para ustedes. A terminar pronto, las tareas. Pero también queremos contarles algo. 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Bien, vamos a continuar contigo disfrutando de muchas canciones y por acá también. ¿Quién está? Hola, hola.
1: Hola, Radio Disney, ¿cómo están? Nosotros ahora atravesando el tráfico de Guayaquil y queremos pedirles la canción de Carlos Rivera, Te Esperaba. Un beso, que tengan una buena tarde.
0: Gracias, gracias a ustedes también, mamá e hija, están disfrutando de nuestra conversación.

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0: Capo cantaba para ti esta canción Reina Criminal aquí en tu radio. Seguimos disfrutando de muchas canciones más y también tenemos, sí, un saludo para Noemí, que bueno, está trabajando en compañía de Radio Disney. También tenemos un saludo muy, pero muy especial para una cumpleañera que bueno, nos está escuchando en este momento. Ella está a full sintonía y bueno, saludamos a una nena que está cumpliendo años. Ella es Ainana. Bueno, gracias por la sintonía, que tengas un hermoso cumpleaños, que la pases increíble. Gracias por escribirnos a través de nuestro WhatsApp. Y también por acá te escuchamos. Hola, buenas tardes.
1: Hola, ¿qué tal amigos de Radio Disney? Soy César de Guayaquil. Me gustaría que me puedan complacer con la canción El primer día del resto de mi vida de La Oreja de Van Gogh. Muchísimas gracias.
0: Gracias a ti también. Te enviamos un gran abrazo. Así como él, tú también puedes sumarte a la programación de Radio Disney. Puedes escribirnos, puedes dejar tu nota de voz solicitando esa canción para este lunes positivo. Así es que arriba el ánimo. Vamos a seguir cantando y lo vamos a hacer junto a La Oreja de Van Gogh. Qué gran tema, ¿eh? Esto es El primer día del resto de mi vida y lo escuchamos aquí en la tarde de tu radio.

0: Gracias.
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Arrancando una nueva hora con mucha energía positiva, por supuesto, en este lunes increíble. Todo lo mejor para ti, que te vaya increíble en este lunes, en este arranque de semana. Así es que vamos a echarle muchísimas ganas, vamos a sonreír y sobre todo vamos a seguir solicitando esos temas que tanto les gusta. Así que pueden dejar sus notas de voz a través de nuestro WhatsApp 099-11-22-22-2. Y ahora vamos a escuchar lo nuevo de Luis Fonsi. Así es, este tema se llama Me Despido. Además te contamos que hace pocas horas él ha compartido un video en su cuenta de Instagram, pues cuando fue filmado el video de esta canción, donde pues ahí crearon, pues, y definitivamente hubieron muchos escenarios. Así es que puedes chequearlo a través de su cuenta de Instagram, porque él está preguntando, ¿vieron el video? ¿Les gustó? Así es que puedes dejar tu comentario en su cuenta de Instagram. Y ahora nosotros también vamos a ver un poco de bachata junto a él. Esto es Me Despido.

El tiempo sigue avanzando, nosotros también seguimos disfrutando de tu compañía. Gracias por dejarnos esos bonitos mensajes a través de nuestro WhatsApp. De hecho, tenemos un saludo de cumpleaños, ¿eh? Por acá saludamos a Melisa Campoverde. Bueno, ella nos escribió y nos dice: por favor, chicos de Radio Disney, quiero que le envíen un saludo muy especial. Esto es un saludo sorpresa para su esposo Gabriel Ojeda. Así es, él está hoy de cumpleaños, 36 años. Felicidades, Gabriel. De parte de tu esposa, de parte de toda tu familia que te aman con todo el corazón, sabemos que estás con ella, ¿eh? Así es que no te esperabas este saludo, así es que disfruta muchísimo, que lo sigas celebrando a lo grande y que te sigan apapachando muchísimo también, ¿eh? Te ama tu esposa y toda tu familia, ¿eh? Gracias a todos por incluirnos en estos lindos momentos, así es que a celebrarlo muchísimo, Gabriel. Y ¿sabes qué? Tu esposa te quiere dedicar esta hermosa canción de Kany García, Para Siempre, así es que disfrútala muchísimo de principio a fin y escucha la letra, porque es hermosa.

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Manuel Turizo junto a Capo cantaban para ti Qué Pecado aquí en Radio Disney. ¿Seguimos bailando? Por supuesto que sí. Gracias a Marlene, también a Susi, que bueno, ya están en casa preparando ya la merienda para esta noche. Gracias, linda noche desde ya. Gracias por la sintonía. Y tenemos también buenas recomendaciones. Muchos ya saliendo del trabajo, de pronto vas a la universidad y se te antoja comer algo delicioso en el camino. Queremos decirte algo. 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Así es que, ojo, ya lo saben. Mientras tanto, vamos a seguir disfrutando de muchas canciones. Y lo vamos a hacer junto a Fonseca y Juanes. Esto es Antes que el tiempo se vaya.

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Ceci Yuno cantaba para ti la del proceso aquí en Radio Disney. Sí, las horas siguen pasando, pero nosotros también seguimos contigo, acompañándote mientras estás de regreso a casa, estás en un tráfico queriendo llegar pronto a descansar, tuviste un largo día de trabajo, reuniones, informes que hacer, pero bueno, lo importante es que ya estás de regreso a casa, así es que relájate, sigue disfrutando de nuestra compañía y también queremos contarte que tenemos un meet and greet increíble junto a Eric Bryan, así es, ex CNCO. ¿Lo recuerdas? Seguro que sí, ¿verdad? Para todas las fanáticas de CNCO, saben de quién estamos hablando, Eric Bryan, así es que tu radio te lleva para que lo puedas conocer y puedas disfrutar muchísimo de este meet and greet, así es. Lo vas a tener muy cerca de él, así es que puedes participar durante todo el día a través de nuestro WhatsApp. Vas a dejar tus dos nombres, tus dos apellidos, cédula, teléfono y ciudad. De esta manera vas a participar. Esto será en Quito el jueves 27 de agosto, Manta viernes 28 de agosto, Guayaquil sábado 29 de agosto. 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Así es que a seguir participando y nosotros también vamos a recordar a CNCO cuando Eric Bryan pues pertenecía a este grupo. Vamos a escucharlo con Belle, esto es Miami.

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1: Hola, Radio Disney, ¿cómo estás? Les saluda Génesis. Quisiera, por favor, que nos complazcan con la canción Esta Vida de Farruko. Estamos regresando a nuestros hogares con mis compañeros de trabajo, agradecidos por este día con Dios. Y bueno, ustedes también por acompañarnos en nuestro recorrido. Muchas gracias.

Marshmello junto a Farruko cantaban este gran tema, Esta Vida, un tema definitivamente para este lunes, para este inicio de semana, deseándote todo lo mejor, que tengas una gran semana, siempre en la compañía de Radio Disney. Por acá saludamos a Wendy Rivero, con apellido y todo, para que sepa que es para ella el saludo. Wendy, a los tiempos, qué lindo tenerte por acá. Bueno, ella ya está en casa, nos contaba que el tráfico estaba súper pesado, tráfico de lunes, así es que bueno, lo importante es que ya estás en casa, ya descansando, ya en minutos también vas a cenar, así es que bueno, date un baño, relájate y quédate junto a nosotros, porque tenemos muchas canciones para que sigas disfrutando de nuestra compañía. Te enviamos un gran abrazo, Gwen, que tengas un buen inicio de semana, gracias por escribirnos. Por acá también tenemos saludos a David, qué gusto también leerte, David, que tengas una linda noche y un bonito inicio de semana, que te vaya súper que bien. Sabemos que estás en tu casa, escuchándonos a full volumen mientras estás ahí relajado, acostado en tu habitación, Nos parece muy bien. Pero ahora vamos a seguir cantando, lo vamos a hacer junto a La Bichota. Definitivamente, pues todos los fanáticos están pues contando ya los meses para que, bueno, ella esté también en nuestro país. Así es que seguro tú debes ser fan de La Bichota. Así es que vamos a cantar junto a ella este tema que se llama Milagros. 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
1: Hola, ¿qué tal, Radio Disney? ¿Qué tal, mi Cris? ¿Cómo están? Bonito lunes, bonito inicio de semana. Aquí me encuentro acostado con lluvia y escuchándolos. Y aprovechando, ¿me podrían complacer, por favor, con la canción de Dime si recuerdas de Tranzas? Muchísimas gracias y un abrazo a mi Cris.

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0: Ok, si te enamoraste, si estás viviendo un momento maravilloso con tu pareja, ¿qué te parece si también nos envías una nota de voz, le dedicas unas lindas palabras, una bonita canción? Sí, dale, anímate, puedes hacerlo por medio de nuestro WhatsApp 099-11-22-222. Momento también de disfrutar del Expreso de Radio Disney, 30 minutos llenos de pura música. Por acá se prepara Olivia Rodrigo, también Miranda, también tenemos Daria Vega y muchos artistas más. Quédate junto a nosotros porque a la bajada del Expreso vamos a seguir escuchándote a través de nuestro WhatsApp. Ahora a disfrutar del Expreso de Radio Disney. Bienvenidos.
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